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4: Schengen.
5: El espacio Schengen, en su forma actual, abarca los territorios de 27 países europeos, 23 Estados miembros de la Unión Europea, además de Islandia, Liechtenstein, Noruega y Suiza, donde es posible viajar libremente de un estado a otro sin controles fronterizos, independientemente del tipo de frontera que se cruce, terrestre, marítima o aérea. Así pues, hay que pasar por un control fronterizo únicamente al cruzar una frontera exterior, es decir, una frontera entre un Estado miembro de Schengen y un tercer país, por ejemplo, entre Polonia y Ucrania.
6: Varios países se han sumado hace poco al espacio Schengen. Croacia lo hizo el 1 de enero de 2023. A finales de ese mismo año, los países de la Unión decidieron por unanimidad dar luz verde a la supresión de los controles fronterizos con otros dos países, Bulgaria y Rumanía. Esta medida entrará en vigor el 31 de marzo de 2024 y se aplicará tanto a las fronteras interiores aéreas como a las marítimas. Sin embargo, la decisión de levantar los controles en las fronteras terrestres se tomará más adelante. Esto significa que solo quedan dos estados miembros fuera del espacio Schengen, Chipre e Irlanda. Chipre está siendo sometido a un proceso de evaluación para determinar si cumple todos los criterios necesarios para incorporarse a la zona sin fronteras. Por su parte, Irlanda no tiene la obligación legal de adherirse al espacio Schengen, aunque puede solicitarlo en cualquier momento. Ahora bien, cabe señalar que todos los ciudadanos y ciudadanas de la Unión tienen derecho a la libre circulación, ya pertenezca a su país a esta zona o no. Por lo tanto, al cruzar la frontera entre un Estado miembro que pertenece al espacio Schengen y otro que no, solo se efectuará, en principio, un control fronterizo marginal para verificar la identidad de la persona.
5: En cuanto a los nacionales de terceros países, los estados Schengen disponen de condiciones y procedimientos armonizados para la obtención de visados de corta duración, que permiten a sus titulares circular libremente por el espacio Schengen durante un periodo máximo de 3 meses por periodo de 6 meses. No obstante, no todos los nacionales de terceros países deben solicitar un visado Schengen. Por ejemplo, los ciudadanos estadounidenses o australianos están exentos de esta obligación. Schengen no implica la eliminación incondicional de todo tipo de controles relacionados con los viajes. Es fundamental tener en cuenta a este respecto la diferencia entre los controles fronterizos y los controles de seguridad. Estos últimos se realizan por razones de seguridad, por ejemplo en los aeropuertos, y también se aplican a los pasajeros que viajan dentro del espacio Schengen.
4: Libre circulación de personas.
7: Schengen.
8: It's based on co-decision.
9: Problems at the border.
10: Und dann werden wir unsere Grenzen schließen.
11: Under what conditions could borders temporarily be reinstalled?
12: Lot of anxiety about Schengen.
5: También puede exigirse al viajero que presente un documento que acredite su identidad para demostrar que es el propietario legítimo de su billete. De igual manera, cabe mencionar aquí que excepcionalmente los controles fronterizos pueden ser restablecidos temporalmente por un Estado Schengen en caso de que se haya constatado una amenaza grave para el orden público o la seguridad interior. Esta posibilidad se aplicó en la práctica varias veces, por ejemplo, por parte de Francia, que restableció los controles fronterizos debido a amenazas terroristas.
6: Así pues, Schengen no solo consiste en facilitar los viajes, sino también en mantener la seguridad en todo el espacio. El sistema de información de Schengen es una base de datos creada específicamente para ello. Permite a la policía y otras autoridades públicas competentes introducir y verificar información sobre, entre otras cosas, personas desaparecidas o buscadas. Además, esta plataforma de cooperación entre órganos policiales de distintos países contribuye a mantener un alto nivel de seguridad, sobre todo en cuanto a las fronteras exteriores del espacio Schengen.
4: Schengen.
5: Ahora, volviendo a la historia, el origen del espacio Schengen se remonta a 1985, año en que 5 estados miembros de la Unión Europea decidieron suprimir los controles en las fronteras interiores. La iniciativa se inscribe en el marco de la promoción de la integración europea tras la Segunda Guerra Mundial y tiene por objeto fomentar la confianza mutua mediante la supresión de las fronteras. El nombre de la zona en cuestión proviene del municipio de Luxemburgo, donde los estados fundadores firmaron el acuerdo original. El denominado acervo de Schengen, que es el conjunto de los acuerdos de Schengen y las disposiciones conexas, ha sido parte integrante del derecho de la Unión desde hace aproximadamente 25 años, tras ser incorporado al mismo por el Tratado de Ámsterdam.
6: En la actualidad, casi 40 años después de la firma del Acuerdo de Schengen, más de 400 millones de ciudadanos que viven en el espacio Schengen pueden viajar libremente. Schengen no solo facilita la circulación de personas, ya sea con fines empresariales o recreativos, sino que también impulsa la economía europea, mejorando la calidad de nuestra vida cotidiana. Por lo tanto, constituye uno de los mayores logros del proyecto de integración europea.

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1: El 8 de marzo de cada año, personas de todo el mundo celebran el Día Internacional de la Mujer. Es un día en el que se honra la lucha por la igualdad entre mujeres y hombres, y se celebra lo que hemos conseguido. Todo comenzó hace más de un siglo, cuando los movimientos obreros empezaron a exigir cambios y Europa fue el epicentro de todo ello. Este episodio de la serie La historia y los hechos destaca los momentos clave que han definido la lucha por la igualdad de género.
2: El Día Internacional de la Mujer surge de los movimientos obreros que se gestaron a principios del siglo XX. Todo comenzó con las activistas. En Estados Unidos, las trabajadoras del sector de la confección luchaban por mejores salarios, jornadas laborales más cortas y el derecho al voto. En 1908, 15.000 de ellas se manifestaron en Nueva York. Al año siguiente se celebró el primer Día Nacional de la Mujer, pero fue en Europa donde despegó realmente la idea. En 1910, en una importante conferencia de mujeres socialistas en Copenhague, la activista alemana Clara Zetkin propuso una idea rompedora: un Día Internacional dedicado a la mujer, que se celebraría cada año en todos los países. Su objetivo: unir a mujeres de todo el mundo en la lucha por el derecho al voto, la igualdad salarial y unas condiciones laborales justas. Las delegadas la apoyaron sin dudarlo. El primer Día Internacional de la Mujer Oficial se celebró al año siguiente, en 1911, en varios países europeos: Alemania, Austria, Dinamarca y Suiza. Más de 1 millón de mujeres y hombres salieron a las calles para hacer campaña por el sufragio femenino y los derechos laborales.
1: Luego, en 1917, llegó un acontecimiento que lo cambiaría todo. El 8 de marzo, las trabajadoras de Petrogrado, la actual San Petersburgo, abandonaron sus puestos de trabajo. Lo que pedían era muy simple: pan y paz. Protestaban contra la guerra, el hambre y la opresión. En cuestión de días, su iniciativa contribuyó al estallido de la Revolución Rusa. Y para finales de ese mismo año, las mujeres rusas obtuvieron el derecho al voto. Este acto consolidó el 8 de marzo como la fecha oficial del Día Internacional de la Mujer, aunque no fue hasta 1977 cuando las Naciones Unidas reconocieron oficialmente el día. Después de la Segunda Guerra Mundial, la lucha por la igualdad se integró en el entramado de la Nueva Europa. Ya en 1957, el Tratado de Roma, el documento fundacional de la Unión Europea, consagró el principio de igualdad de retribución para un mismo trabajo. La igualdad de género ha estado presente desde el principio. A lo largo de las décadas, la Unión ha adoptado políticas sobre igualdad de género en materia de empleo, permiso parental y lucha contra la violencia de género. Pero el progreso nunca ha sido lineal. Las mujeres siguen ganando menos que los hombres por el mismo trabajo. Siguen estando infrarrepresentadas en los puestos de liderazgo. Y la violencia de género sigue siendo una realidad para demasiadas personas.
2: En los últimos años, el Parlamento Europeo ha sido uno de los principales artífices del Programa para la Igualdad de Género de la Unión. En 2023 se logró un hito histórico. La Unión adoptó normas vinculantes en materia de transparencia salarial. Por primera vez, las empresas tendrían que mostrar si los hombres y las mujeres estaban recibiendo la misma remuneración por el mismo trabajo. El Parlamento también ha estado a la vanguardia de las iniciativas para combatir la violencia de género. Tras años de insistencia por parte de la Eurocámara, la Unión se adhirió al Convenio de Estambul, un tratado histórico para poner fin a la violencia contra las mujeres y la violencia doméstica. El 1 de octubre de 2023, el convenio entró en vigor a pesar de que varios países de la UE no lo habían ratificado individualmente. Y en 2024, las eurodiputadas y eurodiputados hicieron historia. Apoyaron la primera legislación de la Unión dirigida específicamente a la violencia contra las mujeres y la violencia doméstica. Todo un avance. Más recientemente, en noviembre de 2025, la Eurocámara lanzó un mensaje claro a la Comisión Europea: es hora de contar con un nuevo y ambicioso plan